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0: Gracias, gracias por invitarnos.
1: Gracias, chicos. Gracias, Fede.
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Feliz cumple, nona.

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Ahora que ya te enteraste que hay aire en el aire y ya lo inhalaste, por más que jamás se hubiese sabido si no hubiera sido, ¿por qué me escuchaste contarte esta historia de cómo tomamos nutrientes del mismo si lo procesamos dentro de esos fuelles que son los pulmones que adentro del cuerpo tenemos y sirven?

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Señores, confesiones. Sinceramente me embarga la emoción, porque el artista que vamos a anunciar ahora ama el tema que vamos a presentar. Noche espectacular porque llega Abel Pintos con la Morelo haciendo Manantial.

en esta noche de verdad mágica, que así lo sentimos, se incorpora, señoras y señores, Luciano Pereyra, la Morelo, con Una y Otra Vez Así.

0: Corten, terminamos.
1: Muchachos, terminamos. Dámenle ahí. Desarmá ahí. Por ahí también.
2: Perdón. 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Gracias. Vale.

0: ¿Vos sabés qué animales en el arca de Noé no vinieron en pareja? 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

0: quienes estén haciendo bomba de papa a esta hora. ¿Cuac? Once 55 en Córdoba y en todo el país. Estamos ingresando en los minutos finales de la tercera de este maratón de clásicos en la Hit. Se viene una canción tremenda. Nacional, bien nuestra, bien argenta. Vamos a viajar a finales de los 90 en la Argentina, cuando esta banda lanzaba este gran sonido. Tremendamente, y que trae una historia, carga de historia, y de la mejor manera. Él después se hace solista, hoy está con su banda propia, Los Persas. En aquel entonces esta banda estaba en pleno apogeo, había seguidores que viajaban cientos de kilómetros para ver a varios de sus shows, y muchos de ellos son representados con esta canción, por jugarse todo por una pasión, sin saber qué podía pasar después. Señoras y señores, cerrando la tercera de programa. Gracias, Ricky.
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0: Eso. Me encanta esta banda, si las hay. Banda bien nacional, bien nuestra, bien argenta. Hay canciones que hablan de suerte, otras hablan de destino, pero esta en particular, de esta banda, habla de algo mucho más argentino. Seguir apostando incluso cuando no sabes dónde va a caer la bola. Sonidos perdidos en este maratón de clásicos, si los hay. Los Piojos, Ruleta.
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0: Besito el cielo para Ricardo Ford. Nos acordamos de él cada vez que suena esta canción.
1: Claro. Ella quiere
0: su rumba. 12 del mediodía, 9 minutos. 14 de junio, para ubicarte en el mapa, porque venís seguramente ahí un poquito relajado, relajada del fin de semana largo. No te toca trabajar y decís, che, ¿qué día es hoy? Situamos. Abrazo gigante para todos los que se van sumando. Hola Fer, buen día. Hoy pico y pala en el auto. Me parece que hoy las entradas al cine se van a cotizar en bolsa, dice Alejandro Frasino. Están tremendos participando. Son un montón. Muchos que quieren rumba ahí para disfrutar de una buena peli. Beso para Nora Serri, mi amiga plantera que está media pachucha. Anda la gripe de acá para allá. HNWYZ, ¿viste? Besito para Elida Barbosa, ex compañera de trabajo en algún momento que hemos compartido juntos. Está en la sanguchería disfrutando de la radio, como siempre, como cada domingo. ¡Vamos! Buen mediodía para todos los que se sumen. ¿Hay alguna fotito del almuerzo de hoy? ¿Lo que van preparando? La esperamos en el mensajero de la Hits. Llega Fito Páez, clásico de todos los tiempos. Subí el volumen. Cuarta hora de Maratón de Clásicos. Y lo seguimos de la siguiente manera. ¡Hola! ¡Hola!

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10: Mandar un abrazo gigante para esos que están en la ruta en este momento, para Marcelo Brochero de parte de Nati del Pozzi, así, un abrazo grande para ella, y el abrazo para él que está en la ruta, camionero querido, y a ella que está en el volante. Saludos a toda mi familia en Córdoba, yo trabajando en Bahía Blanca, voy a Bahía Blanca, despejado pero mucho frío, dice Cintia, camionera, un bocinazo y a seguir en esa ruta, camionera querida.

0: un verdadero himno al amor incondicional. Enrique Iglesias, una canción de 1996. 6 grados 4 décimos en Córdoba capital, cielo cubierto con neblina, día gris.
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0: Una del deporte, Colapinto terminó octavo en Barcelona, sumó puntos. Vamos, Franquito, vamos, vamos, vamos. Obviamente cerró con una sonrisa después de un fin de semana que venía bastante complicado. Por su parte, Gasly, su compañero de Alpine, fue séptimo. Hamilton ganó la carrera. El británico logró su primera victoria con Ferrari. Reiteramos, pulgar para arriba. Empezó décimo tercero, largó en la carrera.
2: Bien, vamos.
0: Reiteramos, Colapinto terminó octavo en Barcelona y sumó puntos en Fórmula 1. 12.25, mientras llegan las fotos con los platos. Con el proceso de esas comidas ricas. Suena Dire Straits.

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0: ay, ay, ay, ay, Cristian Castro, para mi querida.
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0: Letrada de la hostia. Marta Lastra, te mando un beso gigante. Cocinando como para 80. 12:35 en Córdoba y en todo el país. Este es el maratón de clásicos en el fin de semana de la HIT. Para que subas el volumen, uno de los elegidos. Para Facu, Guns N' Roses. Para hacer Sweet Child of Mine.
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0: Tremendo el pogo del viernes en Plaza de la Música con Guasones. Muchos, muchos oyentes de la Hit fueron para esa noche tremenda. Haciendo un poco de pogo. Empezando a palpitar Argentina-Argelia este próximo martes a las 10 de la noche. Partido donde hay una cábala por ahí. ¿Eh? La Mona Jiménez estuvo con Messi con toda la selección en las últimas horas. ¡Tomamos! 12:46. Abrazo para los que se van sumando en la ruta, en el trabajo, haciendo un poquito de fiaca también. Paso Guasones, Infierno Blanco.
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0: Hola Fer, buen día. Me encanta escucharte, me río mucho. Ah, mirá, el hazme reír. Feliz domingo para vos, dice Ale Bazán del Talar de Mendiolás. Ale, un beso gigante. Hola, Ale. ¿Quiénes son los que andan por ahí? Que digan presente que le ponen la voz también a este día. Hola.
3: Hola, Fer.
0: Hola.
3: ¿Cómo estás? Te escuchamos todos los días. ¿Y por qué no un domingo también?
0: Vamos,
3: señor. En camino a una peña con la familia en Alberdi. Vamos tomando los mates.
0: Vamos con la peña.
3: Y después seguramente vamos a comer un locro. Un beso, un abrazo. Está helado afuera. ¡Feliz domingo!
0: ¡Feliz domingo, Hernán Canales! ¡Vamos! A la piña se ha dicho, la piña, la piña. Dani Díaz Moral aparece en el mensajero y dice: hola Fer, desde Villa del Rosario, primera vez que te escucho. Me encanta tu programa. Beso, Dani. Gracias por sumarse, a todos los que se van sumando. Verónica Espinosa dice: hola Fer, no solo quería dejar, no quería dejar pasar para agradecerte por las entradas de la otra vez. El UNEI la pasó muy bien. Con la salida al cine, vamos, Vero. Son oyentes que han ganado también y pasan a dejar sus gracias. Vamos, una fotito de Luney con Grugu. Hay invitaciones para ir a Cines Dino. Maximiliano Bertoldo está dejando los datos. Faltás vos. Nombre, apellido, últimos tres del documento, teléfono de contacto. Y ahí entre nosotros el guiño guiño, porque me decís: Fer, quiero cuatro entradas. Voy por el combo de dos entradas. Listo, servido todo, dicho todo, mensajero habilitado para ustedes. Maroon 5, This is Love. En este domingo, 14 de junio, buen provecho para los que están ahí preparando la picada, la mesa, reunión. Y abrazo también para los que están trabajando, poniéndole la impronta, la patria.

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0: Miranda, que hizo una pausa en este 2026 para hacer producción para el año próximo. Tu misterioso alguien.
1: ¡Eso, eso!
0: Vamos a viajar al año 1991. ¿Qué hacías en aquel entonces, en ese momento, en ese año particularmente? Con una banda y un tema que no tiene nada que ver con la religión, para nada, lejos de todo eso. Es un modismo del sur de los Estados Unidos que habla como perdiendo la paciencia o perdiendo la cabeza por alguien. ¿A quién traemos en el día de hoy?
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0: Con Peter Buck como uno de los integrantes de esta banda legendaria, si las hay, te doy tiempo a que puedas correr para que subas el volumen de la radio, porque es una de las reliquias de la música del mundo. A las 12:57 en Córdoba y en todo el país, cerramos la cuarta hora de este maratón de clásicos con R.E.M. Losing My Religion.
1: ¡Eso!
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0: Hola, Fer, quiero dos entradas. Hoy mi hija cumple 18 años. Ah, el próximo martes. Vamos, festejo doble, dice Belén Romero. Beso gigante. 18 añitos. Esa mamá necesita un babero, ¿sí? Por favor, se los pido. Claudia Vaca deja los datos participando por las invitaciones para ir a Cines Dino. Gabriela Córdoba aparece. Hola, Fer, lindo día para vos, para todos, obvio. Gaby Córdoba deja los datos, participando también. Franco. Está Esteban dejando también los datos, con la familia, disfrutando de este domingo, una escapadita. Hola, Fer, ¿ya dijiste los ganadores del cine? Tuve que salir a comprar y no pude escuchar. No, no, no, tranquilos. Maratón de clásicos con clásicos y nuevos clásicos como Danny Ocean, que hace lugar para sumarse a este domingo. Para Ángel, justo, un ángel para tu soledad. Patricio Rey, Los Redonditos de Ricortado, un gran, gran, gran clásico de todos los tiempos para disfrutar, para rockearla, para subir el volumen hasta las 2 de la tarde en la HIT, de norte a sur. De este a oeste, en toda la República Argentina, buen provecho para todos.
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0: perrarea acá escuchándote desde tempranito el maratón de clásicos. Nada más que recién puede agarrar el celu para grabarte un audio y pedirte, por favor, si le mandas un saludo muy especial a mi hermanita, más chica que hoy cumple 36 años, decirle que le quiero mucho, que le agradezco a Dios por su vida y decirles a todos los oyentes que se vienen tiempos muy felices de los partidos, del Día del Padre, pero que no nos olvidemos de crear buenos recuerdos, de llenar a nuestros seres queridos de besos y abrazos, pero sobre todo hacerlo todo acompañado de la hit. Muchísimas gracias, Fer, te rebanco.
1: Eso, te requiero, loca. Hola, loca.
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3: Beso gigante para la hermanita que está cumpliendo años y no nos dejó. Estaba tan eufórica. Vale Pereira, le mando un beso gigante. No nos dejó el nombre de la hermanita. Es la más chiquita. La más chiquita puede hacer canaletas con la dignidad, pero siempre van a ser los más chiquitos, ¿viste?
1: Sí, claro.
3: Bueno, vamos a ver un poco de información para mañana. La municipalidad informó cómo van a funcionar los servicios para este feriado del 15 de junio. El transporte urbano de pasajeros circulará con frecuencia de día domingo. No habrá recolección domiciliaria de residuos. No saques la basura, ¿viste? Porque puede haber algún pichicho suelto por ahí, la rompe y demás. Todo un desastre, un desmadre. El sistema de estacionamiento medido y controlado, que es el SEM, será gratuito en los lugares permitidos. Por otra parte, las plantas de ITV, Inspección Técnica Vehicular, van a estar cerradas, al igual que Palacio 6 de Julio y los CPC. ¿Qué más tenemos? Como es habitual, los cementerios San Jerónimo y San Vicente estarán abiertos de 8 a 18 horas. Reiteramos el esquema de servicios para este fin de semana largo. La MUNI indicó que el transporte urbano de pasajeros va a circular con frecuencia de día domingo y por lo pronto no habrá recolección domiciliaria de residuos. 1:16 p.m. Buen provecho para todos aquellos que se van sumando. Última hora del maratón de clásicos en el fin de semana de la HIT. ¡Hola, Tatú!

0: vienen pronto, pronto a Córdoba. Esta semana entrante los vamos a tener. Las pastillas del abuelo en Plaza de la Música. Otra vuelta de tuerca, ¡vale! Alejandra Heredia, que se permite un poquito de nostalgia, Ale. Me encanta el programa casi toda una vida con el maratón de clásicos. Desde los 8 años los escucho. Es genial, participo por las entradas, deja los datos. Sigan siempre así. Gracias por la buena onda hermosa, dice Ale Heredia. Beso, Ale. Sebas que manda una fotito casi dormido. Abrazo grande, amigo. Hola Fer, gracias por poner Michael Jackson. La hit es lo más, dice María José de Malagueño. Abrazo para todos los que se van sumando. Buen provecho por esas imágenes, esas fotos que mandan. Platos pero rebalsados de pastas que no se logran a ver de qué pasta estamos hablando, pero por debajo un montón de queso y arriba así una capa bien, bien generosa de salsa. Salsa y queso.
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0: Get Right. 7 grados a esta hora en Córdoba, una sensación térmica de 6.2. Ay, ay, ay. Está para bufanda. Me voy a poner el oso polar. Entre hoy y mañana que hay que madrugar. Una máxima de 11 grados que no sé si vamos a llegar. 85 el porcentaje de humedad. Para mañana lunes, mínima de 3 grados, máxima 17.
1: Ay, ay, ay. Tenemos mejores clásicos que la vueltita del domingo. Hasta las 14 hay música en Gil.
0: Tremendo, tremenda la mínima que se espera para mañana, mínima 3. Vengo con el oso polar, mañana cococho.
2: Sí, olvídate.
0: Beso para Georgina, Georgie Sotile. ¡Ah! Beso también para la familia Saer o Sager. Son muchos los que se van sumando a esta hora. Está Fabiana y Barruela también dejando los datos, participando con mates y haciendo fritos. En breve me pongo a estudiar. Rindo el miércoles un parcial. Época de parciales, claro. Acá viene el mangueo, dice. ¿Me pasás algún tema de la renga? ¡Ay, ay, ay!
2: ¡Vamos!
0: Éxito, Fabi. Éxitos tremendo para ese parcial. Hola Fer, saludos a mis compañeros de trabajo que están haciendo pantalones. La radio siempre como compañía. Deja datos Sofi Valles.
2: Muy bien, perfecto.
0: Un abrazo grande para todos los que están ahí trabajando en este domingo, haciendo patria. Toma voz. Silvia Sisul, acá haciendo una decoración frente para el frente de mi casa. Todo de Argentina, vamos. Beso grande, Silvi. Que salga linda esa decoración que sin duda alguna va a tener ese celeste y blanco a full. Y un abrazo grande para mis amigos. Están los cuatro en familia. Para Adri, Julito, para Meli y Lisandro, que están disfrutando de la radio en este domingo. ¿Qué estarán comiendo de rico?

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0: volvemos a escuchar a las 6 de la mañana con Despabilate Amor. Antes, a las 5 abre el telón de la hit nuestro querido Luquitas Correa para hacer clásicos de ida. A las 6 llegaremos para hacer Despabilate Amor. A las 9 de la mañana Mariana San con Hermosa Mañana. A la 1 de la tarde una que sabemos todos en la hit para que cantes, grites en el feriado. A las 2 de la tarde Flavia de la Mayore para hacer horario corrido. A las 6 de la tarde llega el Mauri Palacios para hacer hitódromo en el lunes feriado de la hit. 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
0: Ganadores de Cines Dino, vamos. Minutos para confirmar que han escuchado un audio de voz, que griten, que pataleen, como dice mi abuela, ¿viste? Vamos que nos vamos, nos retiramos. Antes, ganadores para ir a Cines Dino. Melania Romero, 319, final de documento, se lleva 4 invitaciones. 4 invitaciones también para Lorena Estancampiano. Lorena Estancampiano, 352. Lore, 4 invitaciones son para vos. Y 2 invitaciones que se las lleva Daniel Warnier. O Warnier. Depende la fonética, ¿no? La pronunciación. Daniel 449, 2 invitaciones son para vos. Todos los ganadores tienen que pasar por Alvear 139 con documento en mano y van a disfrutar. Pueden pasar hoy, obviamente, antes de las 7 de la tarde. Válida para Cines Dino de Ruta 20 y Alto Verde. Y válidas hasta el próximo miércoles. Así que entre hoy y mañana, planazo para el fin de largo, para ir a disfrutar, reiteramos, al mensajero de la radio para confirmar Lorena Estancampiano, 352. Melania Romero, 319. Y Daniel Warnier, 449. Señoras y señores, minutos finales de este maratón de clásicos. Vamos a buscar a los ganadores en el mensajero para que confirmen si no asterisco Lola, che.

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0: 13:54, Babasónicos, de Eléctrico. Hola, buenas tardes, muy bueno programa. Estoy llegando recién del trabajo y ahora por hacer el almuerzo para mis hijos quisiera participar por las entradas. Ay, Marquito Jiménez. Próximo domingo, a estar atentos, Alejandro desde el kiosco del Puente Uruguay en Carlos Paz, pegado a la radio, son la compañía para este frío. Vamos, sale Alejandro Andrada, un abrazo gigante. Aparecieron ganadores a reclamar sus premios. Muy bien, muy bien. Lorena Estancampiano, 352. Melania Romero, 319. Cuatro invitaciones también. Y para Daniel Warnier, 449. Dos invitaciones. Chau, que nos vamos. Mañana a las 6 de la mañana estaremos acá firmes en el feriado porque la radio no se detiene nunca y para nosotros será un placer acompañarte en el 15 de junio. Fecha patria, escarapela, tengo que traerla. Llevo casi la guardo. Ah, no, porque si no, hay que andar con la escarapela en el pecho, no solamente por los partidos de Argentina, sino la argentinidad al palo 24-7.
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0: ¡Eso! Gracias, gracias de todo, todo corazón, con mano en el pecho, acá. Así, gracias. Por sumarse cada domingo, por escuchar la Hit 24-7 todos los días, no solamente en el fin de semana, sino en todo momento con toda la programación de lujo que tenemos en la radio. Para nosotros es un placer. Mañana a las 6 volvemos para hacer el despabilate amor y empezar en la madrugada. ¡Vamos! Gracias Ale Oliva, gracias André Moya. Ale Oliva, gracias André Moya, gracias Rafa Jaime, gracias Martín Brasca. Gracias a todo el equipazo de la gente.

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Ahora que ya te enteraste que hay aire en el aire y ya lo inhalaste, por más que jamás se hubiese sabido si no hubiera sido, ¿por qué me escuchaste contarte esta historia de cómo tomamos nutrientes del mismo si lo procesamos dentro de esos fuelles que son los pulmones que adentro del cuerpo tenemos?

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Señores, confesiones. Sinceramente me embarga la emoción, porque el artista que vamos a anunciar ahora ama el tema que vamos a presentar. Noche espectacular porque llega Abel Pintos con la Morelo haciendo Manantial.

en esta noche de verdad mágica, que así lo sentimos, se incorpora, señoras y señores, Luciano Pereyra, la Morelo, con Una y Otra Vez Así.

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0: fuerte. Corten, terminamos.
1: Muchachos, terminamos. Cámen ahí. Desarmá ahí. Por ahí también.
2: Perdón. Chao, nos vemos. Gracias. Vale.

0: ¿Tú sabes qué animales en el arca de Noé no vinieron en pareja? Los gusanos, que vinieron en manzana, bro.
1: Qué pelotudo la chica que dio, bro.
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